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1: Disney, ¿cómo están? Porfa, pueden poner la canción Swim de BTS. Gracias.

Y arrancamos una nueva hora acá en Radio Disney Perú 94.3. Les cuento que ya se viene el triple de canciones, así que tú puedes ser el DJ de hoy eligiendo las tres canciones que más te gusten. Solo escríbeme al WhatsApp de la radio, que es 945-796-202, y cuéntame qué canciones te gustaría escuchar, qué tres canciones te gustarían escuchar sin interrupciones. Seguimos con más música. Esto es Me Rehúso de Danny Ocean aquí en Radio Disney.

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1: Hola chicos de Radio Disney, me encantaría escuchar la canción de Diego Torres, Mejor que ayer.

Y te cantaba Diego Torres acá en Radio Disney Perú 94.3. Gente, no se olviden que estamos esperando sus triple de canciones al WhatsApp de la radio, que es 945-796-202. Cuéntame, ¿qué canciones quieres que suene? Quizás una de Miley Cyrus, Selena Gómez, Dua Lipa, de repente. Y hablando de Dua Lipa, qué bonitas que están las fotos de su boda, ¿no? Que se han vuelto muy virales. Y si no te quieres perder de estas noticias, pues síguenos en Instagram, estamos como Radio Disney PE. Continuamos con más música, esto es Canción Bonita de Carlos Vives y Ricky Martin.

0: con más en Radio Disney Perú 94.3. Oigan, llegó el momento del triple de canciones. De hecho, Sofía nos escribe desde La Molina. Desde La Molina nos escribe y nos ha pedido el triple de canciones. A ver, descubramos qué canciones quiere Sofía para el triple.
1: Hola, Radio Disney. Soy Sofía y el triple de canciones que quiero es Can't Feel My Face de The Weeknd, Red Flags de Tiesto y Can't Stop the Feeling de Justin Timberlake. Un abrazo a todos.
0: Lo máximo, Sofía. Entonces nos vamos con Can't Feel My Face, Red Light y Can't Stop the Feeling. Gracias a la DJ de hoy, que es Sofía.

0: Y ese fue nuestro triple de canciones a cargo de nuestra DJ Sofía. Acá Sofía me está escribiendo a la interna agradeciéndome por haber colocado su triple. Si tú también mandaste tu triple y no fue elegido, no te preocupes porque mañana puede ser elegido a la misma hora. Solo tienes que estar atento a la programación de Radio Disney. Por aquí tengo un par de reacciones de la gente muy, muy bonitas. A ver...
1: Hola Diego, ¿qué tal? Buenas noches, Mari Velázquez por acá.
0: Hola Mari.
1: Escuchándolos con mucha emoción, con mucha alegría, como siempre los escuchamos. Ganadazo el triple de la DJ Sofía. Acá, escuchándolos como siempre, Radio Disney.
0: Lo máximo, un abrazo para ti, Mari Velázquez. Por acá tenemos otro mensaje.
2: Diego, ¿qué tal? Me encantó el triple de canciones. Yo le doy 10 puntos de 10. La canción de The Weeknd estuvo brutal.
0: Lo máximo, Martín. Yo también le doy un 10 a este triple. Pero bueno, seguimos con más música. Esto es Dardos de Romeo Santos y Prince Royce, aquí en Radio Disney Perú 94.3.

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Continuamos en Radio Disney Perú 94.3. Oigan, gente, ¿cómo están? Cuéntenme, ¿ya lograron vencer al tráfico? ¿Llegaron a sus casas? Cuéntamelo todo al 945-796-202, que acá estamos esperando tu mensaje para saber cómo están. Oigan, estuve revisando las redes sociales y me topé con un saludo muy lindo de Juanes a su hija Paloma, porque hoy está de cumpleaños. Ha compartido una serie de imágenes con ella en su primera vez en Disney World, en el colegio, en la playa, y un montón de gente ha reaccionado a este saludo tan bonito. Y bueno, justamente Juanes te canta junto a Fonseca, Antes que el tiempo se vaya, acá en Radio Disney Perú 94.3, la radio que te escucha.

Comenzamos una nueva hora acá en Radio Disney Perú 94.3. Oigan, les mando un saludo a toda la gente que, bueno, ya llegó a sus casas, ¿no? Ha regresado del trabajo, pero también sé que hay mucha gente que está comenzando a salir. Les mandamos toda la buena energía para que chambeen con ganas. 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Pero bueno, continuamos con más música. Esto es Que de Rao Alejandro y Romeo Santos acá en Radio Disney Perú 94.3.

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y te cantaba Fonseca acá en Radio Disney Perú 94.3. Oigan, quien está desatando rumores de nueva música, al parecer, es Karol G, que fue captada en Los Ángeles en una motocicleta junto a un modelo y además con nuevo look. Y todo parece indicar que estaría grabando un nuevo videoclip. Ojalá que sí, porque estoy seguro que todos los fans de La Bichota quieren que ya saque nueva música. Pero mientras tanto, ella te canta junto a Marco Antonio Solís, Coleccionando Heridas, acá en Radio Disney Perú 94.3.

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1: Hola Radio Disney, mi nombre es Zoila. Por favor, les pediría que pongan la canción de Mon Laferte, Tu falta de querer. Gracias.

Y estás escuchando Escapar de Enrique Iglesias acá en Radio Disney Perú 94.3. Oigan, Toy Story se estrena este 18 de junio. Estoy seguro que un montón de gente de mi generación y más pequeños también están esperando ansiosamente este estreno. 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También tenemos sorpresas relacionadas al cantante Camilo. Así que tienes que estar súper atento. Y ahora Camilo te canta junto a Karim León, Una Vida Pasada, acá en Radio Disney Perú 94.3.

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Oigan, le quiero mandar un saludo a Miriam, que me cuenta que ya está llegando a casita. Me dice que la Panamericana anda full, pero bueno, lo importante es que ya llegaste sana y salva, Miriam. Ella me está pidiendo Tiroteo y por supuesto que sí. Esto es Tiroteo Remix de Mark Seguí y Rao Alejandro, aquí en Radio Disney Perú 94.3.

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1: Radio Disney Perú, quería que me complacieran con Bruno Mars, I Use My...

Estás escuchando Tu Cárcel de Morat aquí en Radio Disney Perú 94.3. Oigan, Julieta Venegas acaba de lanzar su primer libro titulado Norteña, Memorias del Comienzo. Bueno, Norteña también se llama su tour, ¿no? Su exitoso tour que está rompiéndola en Tijuana y demás, y que esperemos que también llegue a Lima. Pero bueno, su primer libro repasa básicamente sus inicios en la música y su historia personal. Qué ganas de leer este libro de Julieta Venegas. Pero mientras tanto la escuchamos aquí junto a Coti cantar Nada Fue Un Error aquí en Radio Disney Perú 94.3.

Espero me la ponga en Radio Disney. Gracias. Hola Radio Disney, me llamo Sandra. Con mis amigos queremos escuchar Perdonarte para qué de Los Ángeles Azules.

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1: Hola, Radio Disney. Me gustaría que me pongan Capaz de Ale y Yorgaquito.

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0: Escuchando a La Loba acá en Radio Disney Perú 94.3. Gente, le he pasado increíble estas horas compartiendo con ustedes. No se olviden que mañana nos reencontramos a las 6 de la tarde, pero ahora los dejo con media hora de música sin cortes y luego, claro, nos ponemos un poquito más feeling porque los dejo también con solo baladas. Nos reencontramos mañana acá en Radio Disney Perú 94.3.
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1: Sofía, tú ya estás.

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1: Vamos, listo. Salud, muchachos, por esa mujer.

0: Salud.
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1: Mi nombre es Eric. Quisiera que pusieran la canción Golden y le mandaran un saludo a mi mamá, que me quiere mucho. Gracias.

0: Muy buenos días, estás en sintonía del despertador de Radio Disney
1: 94.3.
0: Feliz miércoles 3 de junio, ya estamos en la mitad de semana, son las 3, son las 6 y 5 de la mañana. Es un buen momento para renovar el ánimo, para retomar fuerzas, para seguir adelante con entusiasmo. Cada amanecer nos recuerda que siempre hay razones para sonreír, nuevos desafíos por conquistar y oportunidades también para hacer que el día valga la pena. Mi nombre es Leslie, feliz por poder darte los buenos días y ahora en Radio Disney Perú 94.3, los chicos de Morat se unen para cantarnos Tu Cárcel.

0: Y aquí estamos acompañando tu mañana en el despertador de Radio Disney
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0: Así es, los minutos avanzan rápido, así que apúrate.
1: ¿Qué hora es?
0: Son las 6 y 12 de la mañana y las canciones pues tienen la capacidad de conectar con nuestras emociones, con nuestros recuerdos, nuestras experiencias. Una melodía puede transportarnos a un momento especial, ¿verdad? Mientras que una letra también puede expresar exactamente lo que sentimos y que a veces no sabemos cómo decir con palabras. La música va a activar distintas áreas de nuestro cerebro que están relacionadas con la memoria, con las emociones, con el placer. Por eso una canción puede hacernos sonreír, emocionarnos o incluso derramar alguna lagrimita. Y esta mañana la hermosa Miriam escogió su banda sonora y ahora, por eso, se dejó este despertador.
2: Hola, buenos días Radio Disney. Programa un despertador para mí. Quiero que pongas la canción, con la canción de Alejandro Sanz y Yanni Sapti, para escucharla y así poder ir contando todo lo ocurrido en mí. Me gustaría escucharla. Gracias.

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0: Rauw Alejandro, Paul Grange, aquí en Radio Disney.
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0: 6 y 29 de la mañana, ¿cómo está el team madrugador? Ya se levantaron, están muchos ya alistándose para ir a trabajar, otros preparando loncheras también para que los chicos se puedan ir a estudiar. Tú estás haciendo trabajo remoto, así que dejas todo listo ya para conectarte más tardecito. Y claro, estás acompañándote con Radio Disney, eres lo máximo. ¿Y qué te tienes que poner hoy día?
1: Me pongo una casaca, estará nublado. Tranquila, tranquilo. Este es el reporte del tiempo en Radio Disney Perú. 94.3.
0: Bueno, ayer la temperatura estuvo un poco más baja de lo que hemos venido estado acostumbrando. Es más, hubieron lloviznas. Hoy día Senami ha dicho que hay un 2% de probabilidades de lluvia durante el día, 1% durante la noche. Son pocas las probabilidades. Igual hay que tomar precauciones. En Lima en estos momentos estamos con 19 grados centígrados. En Piura 21 grados. Tumbes 24 grados. Lambayeque 21 grados centígrados. La Libertad 13 grados, Ancash 4 grados centígrados, es cierto. Estamos ya a pocas semanas de que se aproxime el invierno y claro, no importa la época del año, estamos aquí en Radio Disney para acompañarte.
2: Disney, ¿cómo están? Porfa, pueden poner la canción Swim de BTS, gracias.
0: Gracias a ti, claro que sí, aquí la tienes en Radio Disney 94.3.

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0: Y hace exactamente 6 días la bichota Karol G dejó a través de sus redes sociales 20 fotografías de cómo está transcurriendo su día a día, su vida. Y esta mañana en Radio Disney Perú 94.3 nos ha cantado Si Antes Te Hubiera Conocido. Ya dieron las 6:40 de la mañana. Gracias a todos quienes están ya despertando ahí, enviándonos sus mensajitos a través de nuestro WhatsApp.
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0: En un rato más los vamos a poner al aire. Antes recordarte que si quieres programar tu despertador, también lo puedes hacer en nuestro número de WhatsApp, te lo recordamos, 945-796-202. Solamente tienes que enviar un mensaje de voz, vas a decir tu nombre, el nombre de la persona a la que vamos a despertar de tu parte, le vas a dedicar unas palabras bonitas, cariñosas y una canción de la programación de Radio Disney que sabes le va a gustar, y de esa manera se programan los despertadores, así que ya sabes, aquí los esperamos.
2: Hola Radio Disney, ¿qué tal? Mi nombre es Rocío y me gustaría escuchar Todo de Ti de Rauw Alejandro, gracias.
0: Gracias a ti Rocío, aquí la tienes en Radio Disney 94.3.
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0: Ay, ay, por un poquito me perdía. Dije, ya llegó el fin de semana, pero está buena, ¿sí o no? Despertar así con pilas, de vuelta para la vuelta. Yankee Mark Anthony aquí en Radio Disney.
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0: 6:56 de la mañana. Abrazos grandes para Anita, ya se despertó. También Carlos Fernando, que tiene algo importante que decirnos. Te escuchamos.
2: Hola, Radio Disney. Quiero mandar saludos para la doctora más hermosa del planeta, la doctora Mireia Romero. Le mando muchos besos.
0: Ay, qué bonito mensaje para ti, Mireia. Un abrazote inmenso, qué lindo. Tu novio te adora y se nota que sigan siendo muy, muy felices. Gracias por despertar con Radio Disney. Hola.
3: Radio Disney, quería pedirte una Lely como tú. Gracias.
0: Ay, gracias a ti, claro que sí. Entonces seguimos cantando y despertando juntos en Radio Disney Perú 94.3.

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1: Radio Disney, quisiera escuchar la canción de Bruno Mars, I Just Might.

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0: 7:04 de la mañana, estás en el despertador de Radio Disney. ¿Cuántos chicos nos están escuchando ya mientras se alistan para ir al colegio? ¿Cuántos papás, cuántas mamás también ahí pendientes de la radio? El amor por los hijos es uno de esos vínculos pues profundos, ¿no? Que una persona puede experimentar. Es un amor que va a acompañar, que va a proteger, que permanece a lo largo del tiempo sin importar la edad que tengan los hijos, ni las circunstancias también que enfrenten, ¿no? Desde los primeros pasos hasta su vida adulta, los padres pues suelen alegrarse con los logros de los hijos, preocuparse también por las dificultades, estar ahí dispuestos a brindar apoyo cuando más lo necesitan. Es un sentimiento que se transforma con los años, pero que conserva la misma esencia, desear su bienestar, su felicidad, su crecimiento. Y en estos momentos, la guapísima Ceci está más que feliz porque comparte tiempo al lado de su Valentino y su Catalina. Preciosos Valentino y Catalina, ¿cómo están esta mañana de miércoles? Ustedes que son unos niños tan buenos, que son sonrisa de mamá. No perdamos más tiempo. Aquí la tienen en este despertador para ustedes.
2: Buen día, Radio Disney. Espero que tengan un bonito día, un bonito despertar. Aquí acompañando ya a mis hijos para ir al cole. Valentino en quinto grado y mi pequeñita de 3 años, Catalina. La canción que quisiéramos escuchar es Donato y Estefano, Sin Ti. Gracias, Radio Disney.

0: Extraordinaria la colaboración que hizo Bizarrap junto a Shakira, sesión 53 en Radio Disney.
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0: Y sí, Bizarrap ha hecho varias colaboraciones extraordinarias, por ejemplo, una de ellas con Nicki Nicole. Es más, Nicki Nicole empieza a despegar su carrera con una de las Music Session, colaboración que hizo junto a ella. Y es que Nicki Nicole, una de las artistas más influyentes de la nueva generación de la música urbana latinoamericana, su nombre real es Nicole Denise Cucó, nace en Rosario, Argentina, y hemos conversado con ella y le hemos preguntado en qué momento decidió que la música era lo suyo.
2: Yo creo que fue, no fue un día para el otro, fue a través del tiempo, porque a principios empecé como a interesarme por el arte en sí, en lo que también es la cultura del hip hop en sí, hasta que después dije, ok, de todo esto lo que me gusta en especial es exactamente lo que es la música, lo que es el rap, lo que es el jazz, lo que es el hip hop en sí, y de ahí en adelante creo que alrededor de 2017 y 2018.
0: Con qué precisión se acuerda, ¿no? Incluso los años. Y es que cuando algo es importante, el momento ahí se va a quedar en la memoria y en el corazón definitivamente. Y ahora nos va a cantar a todos en Radio Disney 94.3, Ojos Verdes.

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0: No tiene sentido con BL en Radio Disney.
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0: 7:25 de la mañana, ya los minutos avanzan rapidito y a mí me encanta en lo personal cuando recibimos mensajitos de parejas, ¿no? De personas que se aman mucho, que se respetan, de esposos que se quieren como enamorados. Los esposos no tienen que encajar en un modelo único, pero una relación bonita, sana, suele construirse sobre pilares fundamentales como el respeto mutuo, la comunicación sincera, la confianza, el apoyo constante, el compromiso, comprensión, paciencia, amor, por supuesto, gratitud. Más que buscar esposos perfectos, se trata pues de ser compañeros que crecen juntos, ¿no? Que se respetan, que se eligen día a día y eligen cuidarse mutuamente. Y una de esas parejas bonitas, Mauribeth y Félix, a quienes les damos los buenos días. Querida Mauribeth, ya te estás yendo a trabajar. Félix se está llevando, nos parece. Bueno, lo que sí sabemos es que él te ama muchísimo y te dejó este despertador.
2: Hola, Radio Disney. Quisiera pedir un despertador para mi esposa Mauribeth, quien día a día lucha porque la unión familiar esté más fuerte y el amor entre familia esté presente en nuestro hogar. Para ella, de Fonseca, simples corazones. Gracias.

0: Cantamos con otra, con Cazú en el despertador de Radio Disney.
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0: 7:37 de la mañana.
1: ¿Cómo va el tráfico?
0: Bueno, paciencia y buen humor. Avenida México con Aviación. Hay congestión vehicular. Lo mismo en Aviación con Avenida del Aire. Similar situación en Avenida San Luis, entre cruce de Fray Angélico y Avenida San Borja Norte. También hay retención en Avenida Morales Tuárez. Más de 15 minutos de espera en el tráfico. También retención en Avenida Argentina, más de 8 minutos. ¿Qué podemos hacer? Subir volumen de la radio, paciencia, buen humor ante el tráfico. ¿Ya qué podemos hacer? ¿Sí o no? Claro que sí. Mejor nos refugiamos en canciones.
2: Hola, Radio Disney. Me llamo Kiara. ¿Pueden poner la canción de J Balvin? ¿Qué tal, pues? Gracias.
0: Tan hermosa, claro que sí. Aquí está tu canción en Radio Disney 94.3.

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1: Y así como necesitamos canciones aquí en Radio Disney 94.3 para despertar, sí, para que estés ahí pilas. Cuando el día empieza a bajar el ritmo, también necesitamos un momento para respirar, para sentir, para dejarnos acompañar con buena música, ¿sí o no? Por eso, de domingo a jueves, desde las 10 de la noche, tenemos para ti Solo Baladas. Es un espacio pensado pues para cerrar el día con calma, con recuerdos, con emociones, con esas canciones que hablan directo al corazón, porque hay noches para pensar, otras para sonreír y algunas para dedicar canciones también en silencio. Y para todas aquellas está Solo Baladas de Radio Disney. Y para muestra también un botón, como quien dice, ¿no? Conmigo Sin Ti, Matiz y Cristian Castro en Radio Disney 94.3.

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1: Radio Disney, ¿me puedes poner la canción de Romeo Santos, Dardos? Por favor, la canción de Romeo Santos, Dardos.

0: haciéndose presente, Dardos, e imponiéndose en segunda semana, sí, dos semanas consecutivas, ya como la número uno del ranking de Radio Disney.
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0: 8 y 6 de la mañana, miércoles 6, 3 de junio. Hoy, 3 de junio, se celebra el Día Mundial de la Bicicleta. ¡Qué chévere! Es una fecha proclamada por las Naciones Unidas. Así de importante es esta fecha porque quiere reconocer la importancia, pues, de este medio de transporte, que es sencillo, que es accesible, que es sostenible además. La bicicleta no solamente contribuye a reducir la contaminación y el tráfico en las ciudades, sino que también, pues, promueve la actividad física, mejora la salud de millones de personas en todo el mundo. Así que hoy es una excelente oportunidad, pues, para recordar que pequeños cambios en nuestros hábitos pueden generar un gran impacto en el bienestar personal, en el cuidado del planeta también. A pedalear todos, porque es el Día Mundial de la Bicicleta.
2: Amigos de Radio Disney, soy Diana. A esta hora estamos trabajando. Por favor, quisiera que me complazcan con una canción, Antología de Shakira. Por favor, saludos a la vecina Fanny. Gracias.
0: Muy bien, tu vecina debe estar contenta entonces, Diana. Claro que sí, para que te pongas pilas en la chamba, este clásico de Radio Disney 94.3.

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0: Dale, corazón, que aquí en Radio Disney queremos que despiertes contenta.
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0: 8 y 14 de la mañana. Nos encanta la buena actitud, positiva siempre, tratando pues de llevar el día a día, ¿sí o no? Personas como la gran Rosy, a quien le damos los buenos días. Hermosa Rosy, tú también, tan carismática como tu amiga, que siempre está también en sintonía de la radio, ¿verdad? La preciosa Anita. Rosy, que te vaya más que bonito en esta mitad de semana. Gracias por tu confianza en Radio Disney. Aquí está tu auto despertador.
2: Hola, buen día Radio Disney, les quiero pedir un despertador para iniciar el día activada, la canción de Bruno Mars, It Might Be. Soy Rosy, muchas gracias Radio Disney.

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1: Hernán Barcos será nuevo jugador de Sporting Cristal. Sporting Cristal y Hernán Barcos llegaron a un acuerdo para que el atacante argentino defienda los colores del cuadro celeste por el torneo clausura de la Liga 1 Te Apuesto 2026. Según RPP, el jugador estará vinculado al equipo del RIMAC hasta finales de 2026, con opción a estirar un año más el contrato. De esta manera, Hernán Barcos vestirá su tercera camiseta en Perú tras su paso por Alianza Lima y FC Cajamarca. Selección peruana realizó su primer entrenamiento en Miami pensando en Haití. Manu Meneses dirigió la primera práctica de Perú en la cancha de fútbol del Palmer Trini School de Miami de cara a su duelo ante Haití el próximo viernes a las 19 horas.
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0: Lo mejor de Latin está aquí en Radio Disney 94.3. Qué rápido va pasando la hora. ¿Qué hora es? Te preguntas. 8:41 de la mañana.
1: Me pongo una casaca. Estará nublado. Tranquila, tranquilo. Este es el reporte del tiempo en Radio Disney Perú. 94.3.
0: Estamos viviendo en Lima una jornada de descensos de temperatura, según anunció el Cenami, y con cielo nublado para hoy día. Temperatura mínima de 18 grados, máxima de 23 grados centígrados. Pero ha dicho Cenami además que van a ser estos días nada más, porque también va a mantenerse el calorcito en Lima en los siguientes días. A esta hora estamos con 21 grados centígrados, en Piura 23 grados, en Trujillo también 23 grados, Chiclayo 24 grados, Tumbes calorcito con 24 grados, Cusco ahí sí frío, 7 grados centígrados, y Puno 6 grados centígrados. Hola.
2: Hola Radio Disney, me gustaría que pongan la canción Tú vas así de Reels B. Gracias.
0: Ay, gracias a ti, aquí la tienes en Radio Disney 94.3.

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0: Vamos, vamos.
1: ¡Arriba, vamos!
0: Estás en sintonía de Radio Disney 94.3. Arriba los ánimos, que es mitad de semana, miércoles 3 de junio. Y además de celebrarse el Día Mundial de la Bicicleta, en el Perú, hoy 3 de junio, se recuerda el Día del Matemático Peruano. Sí, es una fecha que rinde homenaje al sabio Federico Villarreal, considerado pues uno de los científicos más brillantes de nuestra historia. Así es que es una ocasión para reconocer el valor de la ciencia, la educación y el conocimiento en el desarrollo del país. Abrazo para todos los profesores de matemática en el Día del Matemático Peruano. Hola.
2: Hola, Radio Disney. Quisiera que pongan la canción Primera Cita, por favor. Gracias.
0: Gracias a ti. Claro que sí. Aquí está tu canción en la radio que te escucha, Radio Disney 94.3.

0: Y sí, los minutos se pasan súper, súper rápido. Está a punto ya de cambiar el reloj y dar las 9 de la mañana. Y por eso es momento de comenzar en Radio Disney 94.3 los 30 minutos de música sin cortes que tanto te gustan. Y claro, aquí estamos siempre atentos a los mensajes que envías al WhatsApp.
1: 945-796-202.
0: Luego de 30 minutos de música sin cortes, los vamos a poner al aire para ti.
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1: Puro anglo sorprendiendo en estos 30 minutos de música sin cortes en Radio Disney 94.3. Si te ha gustado estos 30 minutos, seguramente que sí. ¿Qué nos dice Félix?
2: De verdad que es buena media hora de música acabas de colocar. Excelente selección.
1: Ay, qué lindo que te ha gustado tanto. También enviamos saludos para Gabriel Ramos Flores, que está conectado desde temprano. Ahí nos había estado enviando temprano sus stickers, sus mensajitos. Un abrazo grande. También al cumpleañero Ángela. Hoy está de onomástico. Tus amigos y compañeros en oficina te saludan. Muchas felicidades para ti, querido Ángel. Gracias por conectar con Radio Disney. Y ahora, cuéntanos, ¿qué canción te ha provocado?
3: Hola, Radio Disney. Me gustaría escuchar la canción Corazón con Dani Ocean. Gracias.
1: Gracias a ti, claro que sí, aquí la tienes. La disfrutamos juntos en Radio Disney 94.3.

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0: Ya son las 9:43 de la mañana. Vamos arriba esos ánimos.
1: ¡Arriba, vamos!
0: Sí, porque por ejemplo, trabajar contentos no solamente va a hacer que el día sea más agradable, también puede ayudar a mejorar la concentración, la creatividad, las relaciones con los compañeros. Cuando realizamos nuestras labores con una actitud positiva, solemos afrontar los desafíos con mayor disposición, encontramos soluciones con más facilidad. La música también puede ser pues una gran aliada, ¿no? Escuchar melodías que nos agradan puede reducir la sensación de estrés, eleva el estado de ánimo, hace que algunas tareas resulten más llevaderas. Y eso lo sabe bien la hermosa Muriel, a quien le damos los buenos días. Ya está en su oficina rodeada de buenos compañeros de trabajo. Eso también es muy importante, llevarse bien con la gente que está a su alrededor. Muriel, que te vaya más que bonito. Gracias por compartirnos tu despertador.
2: Radio Disney, mi nombre es Muriel y programo Un Despertador con la canción Calendario de Pasaborro. Muchas gracias.

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1: Radio Disney, ¿pueden poner La Villa, por favor? Gracias.

0: Una vida pasada, qué hermosa canción aquí en Radio Disney 94.3, 17 de la mañana, ahí las voces de México y Colombia unidos, sí, con Carin León y con Camilo. Y hablando de Colombia, en Cali nació Fanny Lucía Martínez, conocida como Fanny Lu. Hemos estado conversando con ella y le hemos preguntado cómo es que se prepara antes de un show.
1: Como una rutina muy precisa, ¿sabes? De calentamiento de voz, de estiramiento del cuerpo, de concentrarme, de mirar de un repasoncito por el show, por lo que vamos a hacer, de hablar con mis músicos, de estar sola un rato, de calentar la voz antes de salir a la tarima. Es como muy igual siempre, ¿no? Siempre haces prueba de voz el mismo día, entonces es un día como dedicado simplemente a estar concentrado en el show. Y antes de salir a la tarima, una bendición, ponerte las manos de Dios.
0: Qué lindo, sí, gran mensaje el de Fanny Lu. Ella consolida su carrera con el álbum 2 que lo lanza en el año 2008 y del cual se desprende uno de sus mayores éxitos, Tú no eres para mí, en Radio Disney 94.3.

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0: Y Ed Sheeran junto a BL acompañan en esta nueva versión de Hips Don't Lie de Shakira, que la saca el año pasado en el 2025 y la hemos bailado y cantado aquí en Radio Disney.
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0: 10 y 24 de la mañana. Y hay otra valiosa cantautora. Ella no mueve las caderas como Shakira, pero sí mueve corazones con sus canciones. Ella es Julieta Venegas. Ella lanza su sencillo Andar Conmigo. Esto lo hace en el año 2003 bajo su exitoso álbum Sí, y de hecho es una de las canciones que se convierte en uno de los mayores éxitos de su carrera. No la compone sola, participa también el argentino Coti Sorkin, y ahora la vamos a disfrutar aquí como un clásico de Radio Disney 94.3.

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1: Vamos, listo. Salud, muchachos. Por esa mujer.

0: Y aquí nada de bailar sola, aquí bailas con nosotros, Radio Disney.
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0: 10:37 de la mañana, saludos para una preciosura, Rosario García Torres, de parte de Brian, tu enamorado, que nos ha dicho que te adora, te ama muchísimo y está acordándose él de ti. Rosario García Torres, que tengas un lindo día y gracias por conectar con Radio Disney. Beatriz, también en sintonía, Marcela, Doménico, Augusto, Anita, que ya regresó de su zumba, beso inmenso para ustedes. Hola.
2: Hola, Radio Disney, soy Catalina. Por favor, pongan Carito de Carlos Vives. Muchas gracias.
0: Gracias a ti, Catalina. Seguir bailando entonces con la radio que te escucha, Radio Disney 94.3.

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0: encantado acompañarte esta mañana aquí en Radio Disney
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0: Mi nombre es Leslie y está lista Marilei para continuar a tu lado. Ya sabes, nos encontramos mañana nuevamente a partir de las 6 de la mañana con el despertador de Radio Disney. Antes de irme, saludos especiales de parte de Elu para Dani. Ella le dice: hola Dani, querido, te mando un saludo enorme. Espero que estés pasando un día muy lindo. Qué bonito, abrazos para ustedes. Vamos a seguir cantando y festejando, sí o no, con Cambiaré. Luis Fonsi Fate en Radio Disney 94.3.
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1: Radio Disney, ¿qué tal? Me gustaría, por favor, que pongan la canción Sorry, I'm Here From Someone Else de Benson Boone. Gracias.

0: miércoles 3 de junio, mitad de semana, ombliguito de semana. ¿Cómo van esos ánimos? Día nublado. Bueno, los que querían friecito deben estar más que felices, ¿ah?
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0: Yo no, porque no me quiero levantar, quiero seguir durmiendo. Pero bueno, hay que seguir con nuestras actividades, hay que seguir con los ánimos arriba, por supuesto, hay que seguir produciendo. ¿Qué tal? ¿Cómo va todo? Cuéntame, ya sabes, a través del WhatsApp.
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0: Tomando un cafecito, sí, recién con el desayuno, o ya alistándote para lo que se viene en la tarde, mucha chamba hoy, quizá ahí en el trabajo. Bueno, cuéntanos un poquito y además tienes que darnos a conocer tus tres canciones favoritas porque arrancamos la búsqueda del triple para esta mitad de semana. Ya sabes, 945-796-202. ¿Quieres reportarnos el tráfico? ¿Quieres contarnos cuál es el menú para hoy? ¿Quieres mandar saludos? ¿Quieres apoyar tus canciones para el ranking? Aquí estamos todo oídos. Gracias por estar con la radio que te escucha.
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0: Mi nombre es Marilei y nos quedamos ahora con Fonseca.

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0: No sé si a ustedes les pasa lo mismo, pero yo todas las veces que escucho esta canción, yo me imagino en la playa. Yo vivo en la playa, pero estoy fuera, en la radio, en la calle. Yo ya inmediatamente pienso en la playa. Gracias, Pedro Capó, con esta canción que ya dentro de poquito ya vamos a decir que es un clásico, ¿ah? Y de Radio Disney Perú, sobre
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0: todo. 94.3. Ya sabes, sigue dejando tu propuesta de triple de canciones a nuestro WhatsApp.
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0: Y ahora, notición para toda la tribu. Camilo regresa a Lima. El multipremiado cantautor colombiano anuncia su aclamada gira Camilo Tour 2026 y llega a Lima con un show vibrante, lleno de emoción, energía y conexión con toda la tribu. ¿Cuándo? 10 de noviembre en Costa 21. 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Así que toda la tribu ya está avisada. Y en instantes sabremos si tú eres el elegido o la elegida en esta mitadcita de semana. Ombliguito de semana, ya sabes, ¿eh? Mucha suerte. Tú puedes ser nuestro DJ invitado en Radio Disney Perú.
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0: Aprobado por Chayanne, claro que sí. Ahora, si no sale tu triple de canciones aquí en Radio Disney Perú
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0: Sabes, aquí somos una comunidad y nadie se pica. No sale tu triple, pero te conviertes en jurado calificador. A ver, hemos escogido esta propuesta. A ver, también a ti te gusta. Hola.
2: Hola chicos, ¿qué tal? Me gustaría pedir mi triple de canciones con usted de Diego Torres, Tu Amor Eterno de Carlos Vives y Te Regalo de Carlos Baute, por favor. Espero puedan ponerla. Gracias.
0: Gracias a ti, DJ Luis. DJ Lucho, hoy es el invitado en Radio Disney Perú. Ya sabes, comentarios a nuestro
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0: Yo le voy dando like. A ver, ¿qué dices tú? ¿Cuál es tu favorita? ¿Qué puntaje le das? Aquí todo oídos. 945-796-202, el WhatsApp de la radio que te escucha.
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1: ¡Qué gran propuesta!

0: Mitad de semana y nuestro DJ de hoy, DJ Luis, DJ Lucho. A ver, comentarios por acá. Hello.
1: Excelente triple de canciones. Me gustó y me has hecho cantar. Ajá. Felicitaciones, DJ Luis. Excelente canción, mi favorita, de Carlos Vives, Amor Eterno. Gracias, Radio Disney.
0: Hasta el perrito le gustó, lo máximo, ¿eh? Subiendo la buena vibra, lo máximo. Orlando.
2: Buen triple de canciones. Las tres canciones estaban bien, pero en especial la primera, que estuvo buenísima, de verdad. Yo te apruebo, 10 de 10.
0: 10 de 10, lo máximo. A ver, por acá, ¿quién está? Hello.
3: Qué gran propuesta la de DJ Luis. Ajá. Está emocionante, como siempre, acá cantando, bailando, uh-huh, desde Lince, Vane. Como lo siempre, máximo, yo escucho hermosa. Radio Disney, la radio que te escucha.
0: Y ahí está haciendo su casting en vivo. Te mandamos un besazo. Hola.
4: Hola, Radio Disney, me encantó de canciones de Luis. Uh-huh. La canción que más me gustó es de Carlos Vives, le doy 10 de 10.
0: A ver, Félix, ¿me dejaste veredicto? Sí, a ver, vamos a escuchar.
5: Muy buen triple. Ajá. Para este clima. ¡Oh! Excelente triple.
0: Muy bien, aprobadísimo. Entonces, ¿escuchaste, DJ Luis? Todos estamos de acuerdo aquí en la radio que te escucha.
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0: Y te damos like. Como también le damos like y subimos el volumen para cantar y seguir bailando con esta canción en Radio Disney Perú.

0: La Bichota se lista para cantarnos en instantes en radio desde Perú, pero antes tenemos el dato del día gracias a Universidad Norbert Wiener, donde la vida se encuentra con la ciencia. 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

0: Wow, no sabíamos que necesitábamos escuchar con urgencia este gran clásico, esta balada que, por supuesto, solamente una muestra de lo que tenemos todos los días a partir de las 10 de la noche en Solo Baladas, por supuesto, aquí en la radio que te escucha.
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0: Sigue contándonos cómo va esta mitad de semana, qué planes para el almuerzo. Y nos subimos hasta media hora de música sin interrupciones.
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2: Tenemos 24 grados de temperatura, pero el día está nublado, ¿eh? Un poco frío, bastante gris, pero ya sabes que aquí tenemos mucho color, mucho calor también para ti, con todas estas canciones para llenarte de buenos ánimos en esta mitad de semana.
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2: Somos Radio Disney Perú. Mil gracias a todos los que han ido contándonos cómo va este día. Anita dice que está full chamba, ¿eh? Con muchas reus, pero siempre escuchando Radio Disney. Me reclama que no le mando saludos. Bueno, por aquí también tenemos otro saludito. Félix, ¿cómo andas?
3: Un clima súper agradable para trabajar.
2: Para chambear, sobre todo.
3: Con la mejor compañía, la de ustedes, de verdad. Gracias por todo lo que nos brindan, por todo. Por formar parte del día a día, y eso nos hace parte de la familia también.
2: No, máximo.
3: Muy agradecido por todo.
2: No, Félix, gracias a ti por tus palabras. Dice que cada vez que escucha Alma de Hierro, bueno, se pone un poco nostálgico. Te mandamos un besazo, Félix, no te pongas triste, ¿eh? Vamos a disfrutar de estas canciones, vamos a llenarnos de energía, a recargar pilas, ¿eh? Los que ya están listos para ir a almorzar. Bueno, por aquí almorzamos, ¿eh? Luego te cuento el menú del día y cuéntanos tú también, ya sabes, a través de nuestro WhatsApp.
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2: El WhatsApp de la radio que te escucha.

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0: Andrés, cuéntanos qué planes para el almuerzo. Hoy sales con la manchita de la Ofi, llevaste tu tupper ya haciendo cola para calentar esa delicia que preparaste con tus propias manos o con las manos de tu menú favorito. ¿Pediste delivery? Bueno, cuéntanos, comparte con nosotros, ya sabes, al 945-796-202. Si quieres también contarnos algunos secretitos de cocina por acá, nos encanta, ¿eh? Todos aprendemos. Y además, cuando tú nos dices el menú de hoy es, ya inspiras a muchas otras personas, ¿eh? Por ejemplo, alguien que está indeciso, que no sabe qué ordenar hoy o qué cocinar el almuerzo, o quizá para la cena o el menú de mañana. Así que ya sabes, cuéntanos todo a través de nuestro WhatsApp.
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0: Anímate también a presentar tus canciones favoritas y a votar por las que tú consideres que deben estar dentro del ranking. ¿Cuál llegará al primer lugar? Ya sabes, no te pierdas el ranking Radio Disney Perú.
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0: Todos los sábados a mediodía. Y ahora, ya reconoces esta canción. Vamos a cantarla aquí en la radio que te escucha.
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0: Con el turizo.

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1: En deportes internacionales, Bélgica derrotó 2-0 a Croacia en un amistoso de preparación para la Copa del Mundo. Por su parte, Marruecos, una de las sorpresas de Qatar 2022, goleó 4-0 a Madagascar. En otros encuentros amistosos, Georgia empató 1-1 con Rumania, mientras que Ghana y Gales igualaron con el mismo marcador. La tarde, 7 minutos. En fútbol peruano, Hernán Barco será el nuevo jugador de Sporting Cristal. El delantero argentino llegó a un acuerdo con el club celeste para disputar el torneo clausura de la Liga 1 2026. Su contrato se extenderá hasta finales de este año con opción de renovación por una temporada más. Será su tercera experiencia en el fútbol peruano tras defender a Alianza Lima y FC Cajamarca. La selección peruana realizó su primer entrenamiento en Miami bajo las órdenes de Mano Meneses. El equipo trabaja pensando en el amistoso internacional frente a Haití, que se jugará este viernes a las 7 de la noche en el NU Stadium.
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0: El baby de las babies, se lista para cantarnos en instantes aquí en Radio Disney Perú. 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

0: ¿Cómo me hace retroceder en el tiempo esta canción? A los inicios de Radio Disney. ¡Wow! En este julio, el siguiente mes, ya cumplimos 9 años. Increíble cómo se pasa volando el tiempo. Ah, somos la radio que te escucha.
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0: 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Y por supuesto, a esta hora te hacemos esta pregunta de rigor. Nos encanta.
1: ¿Qué hay para almorzar?
0: Por aquí me preguntan, ¿ah? Mari, ¿qué almorzaste? Yo pienso que, a ver, recomendación, una vez por semana deberíamos comer un arroz a la jardinera porque le puedes poner la proteína que quieras y le va bien, súper bien. Anoche en la cena le puse pescadito frito y hoy directamente desde mi tierra, desde mi selva, desde mi tarapoto hermoso, le puse encima cecina con chorizo y su ensalada más. Ah, ¿qué te parece mi almuerzo? Pero cuéntanos tú también, ¿cómo te vas a engreír, hermosa? ¿Qué tal?
2: Hola. Una hermosa tarde, Radio Disney.
0: Gracias.
2: Les cuento que estoy preparando un ceviche de bonito. ¡Qué rico! Y de segundo, un sudadito de pescado. ¡Ay, con su tomate! ¡Ay, qué rico! Con su guión, con su perejil, todo rico. Y acompañado con su camote. Y con, lo voy a tomar con un refresco de maracuyá. Gracias.
0: Manda location, por favor, Vanesita hermosa, lo máximo. Qué rico el menú para hoy. A ver, ¿por qué dicen una comida rápida, súper fácil?
3: Hola, chicos de Radio Disney. Hola, mi querida Marilei. Ahorita en el centro de Lima con lloviznita, pero que nadie apague nuestra luz. Nosotros ya preparándonos para ir a comer unas ricas caiguas rellenas de carne de res con aceitunita, con huevito sancochado. Es un plato rapidito, nuestro arroz integral, papita amarilla, un pedacito y bastante ensalada de col con pepino, rabanito. De refresco hicimos, como hace un poco de, está medio apagadito el clima, hemos hecho un emoliente tibiecito.
0: Qué rico.
3: Los abrazo con el alma, como siempre. Comida es amor, Radio Disney.
0: Pero lo que me causa risa es que ella dice, una comida sencilla, una comida rapidita, lo máximo. Para mí ese es un banquete completo. Un besazo para ti, Mari, para todo tu equipo. Buen provecho y gracias por estar con la radio que te escucha.
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0: ¿Quién más anda por ahí? Hello.
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0: bastante tibiecitas, quizá un poco calentitas también para contrarrestar este clima. Sí, pero ya sabes, siempre a todo volumen almorzando ricazo con Radio Desde Perú.
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0: Muchísimas gracias por compartirnos el rico plato del día. Por acá Marilyn dice, ya culminé con mi día de chamba. Acá en el Rima comenzó la garúa, pero no importa porque llegando a casa haré un menestrón, dice, a seguir disfrutando de la programación de radio. Dice, qué rico, un menestrón, de hecho, cae súper, súper bien. A ver, por acá Carmen nos dice, hola, soy Carmen, nos toca un rico caldo de gallina para abrigarse en este frío. Wow, ¿dónde es? ¿Dónde es? Yo también quiero. A ver, por acá nos dice, Víctor, nos ha compartido un secretito de cocina para preparar la carapulcra, dice, que es limpiar la papa seca de piedritas y tostarla por 3 minutos y dejar remojando en agua hasta el día siguiente. ¡Wow! Ese es secretazo, ¿no? Es un secretito, secretazo. A ver, tu belleza, cuéntanos, ¿qué hay para almorzar?
2: Hola, amigos de Radio Disney. Mi menucito el día de hoy está sencillo porque no me dio chance de cocinar antes de salir de casa. Así que en el comedor de la oficina me he pedido un arrocito con huevo, así, wow. Pero el huevo a la inglesa, así,
0: tiene
2: así
0: que
2: donde
0: ser.
2: La yemita se puede aplastar y, ay, se mezcla con el arroz. ¡Uf! Está buenazo. Gracias por acompañarme durante el día.
0: Lo máximo, André Bella. Gracias por estar con Radio Disney. Comida sencilla, pero igual riquísima. Lo máximo. Hola, ¿quién más anda por ahí?
3: La Radio Disney. ¿Qué tal? ¿Pueden poner la canción favorito de Camilo Llevaluna?
0: Claro, con mucho gusto. ¿Qué está para ti?

0: Tenemos el dato del día gracias a Universidad Norbert Wiener, donde la vida se encuentra con la ciencia. Hacia 2030, habilidades como inteligencia artificial, big data y pensamiento analítico estarán entre las más valoradas por las empresas. Ya regresamos en instantes con los chicos de Morada, Radio Disney Perú.
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1: Hola Radio Disney, ¿qué tal? Un rato más y ya me voy a casa. Me gustaría ir escuchando en el camino esa canción que me encanta de Dua Lipa con Elton John, Cool Hair. Gracias.

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por acá nos siguen reportando lloviznas en algunos distritos, como que el clima está ideal, algunos dicen, los que estaban ya esperando un poquito que baje la temperatura, bueno, ya están felices, ¿no? Sobre todo, no hay gringo, hoy no se apareció para nada.

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0: Ya sabes, ahí estamos contigo en todo momento y en todo lugar. Llegó el momento ahora de seguir cantando, seguir subiendo las energías en esta hora de almuerzo con el flaco Danny Ocean en Radio Disney Perú.

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0: comenzamos junio, ya hace friecito. Bueno, cuéntanos cómo estás animando esta tarde, cómo vas disfrutando de un rico almuerzo, sí, o ya almorzaste. Bueno, por acá nos siguen compartiendo.
1: ¿Qué hay para almorzar?
0: Por aquí Yasmín nos dice, hola Radio Disney, hoy hice un guiso de trigo con su chuleta y su ensalada de pepino y de tomatito también. Y para tomar agüita tibia de Jamaica, dice. Saludos desde el Callao, Chimpún Callao, lo máximo, Jazmín, lo máximo, de verdad. Muchísimas gracias por estar en sintonía de la radio que te escucha.
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0: A ver qué nos dicen por acá. Hello, ¿qué hay de menú? Olis.
2: Gracias.
0: Ay, no te despidas. Cuéntanos primero cuál fue el almuerzo. Hola.
2: Hola, Radio Disney. Aquí, pues, almorzando en compañía de ustedes. Ajá. Claro, un arroz a la cubana. Gracias.
0: Uy, ricazo, ¿eh? Yo creo que hoy no hubo más tiempo de preparar algo elaborado, pero igual rico, lo máximo. Un besazo para ti, buen provecho. ¿Quién más anda por ahí? Hello.
3: Hola, Radio Disney, me llamo Macarena. Uh-huh. Y para hoy quisiera escuchar Estiroteo. Póngalo, porfa, que está bueno.
0: Claro, aquí está para ti en Radio Disney Perú.

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0: sabemos si en estos momentos ya está volando, pero obviamente ya en sus redes sociales comienza la expectativa. Diego Torres en Argentina con dos fechas, pasado mañana y traspasado, ¿eh?, con su Mi Norte y Mi Sur Tour. Así que bien, bien por Diego Torres, regresa a su tierra como debe ser, con Sold Out, ¿eh? Y por aquí seguimos súper atentos a todo lo que nos cuentas a través de nuestro WhatsApp. A ver, por acá Juan Ramón nos contó el almuerzo. Hoy me prepararon chuleta, 400 gramos, dice, con ensalada de palta y café. Él es keto. Bien, viva la dieta keto. Y mi esposa y mis hijas comieron fideos tornillo en salsa roja. Lo máximo, un besazo y buen provecho, ¿eh? Por acá también estamos como que un poquito light hoy día, ¿eh? A ver, esta belleza, ¿cómo se llama? Edith nos mandó una foto, dice, hoy ensalada de atún. Y le ha puesto paltita, le ha puesto huevito también, ¿eh? Ricazo, lo máximo. Así que tú también sigue mandando fotos, manda un video, manda tu texto, tu audio, lo que quieras, a través de nuestro WhatsApp.
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0: No solo almuerzo, ¿eh?, también tus pedidos. Hola, ¿cómo estás?
2: Radio Disney, quiero programar la canción Capaz.
0: Esa, bailamos entonces aquí en la radio que te escucha.
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0: Y tenemos el dato del día gracias a Universidad Norbert Wiener, donde la vida se encuentra con la ciencia. Hacia 2030, habilidades como inteligencia artificial, big data y pensamiento analítico estarán entre las más valoradas por las empresas. 2:45, claro que seguimos con tu almorcito y tu plato del día aquí en instantes en Radio Disney Perú.
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0: 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Y muchas gracias a todos los que siguen dejando sus saludos, pedidos musicales y votos también para el ranking a través del WhatsApp.
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0: Friecito, ¿no? Yo creo que ya ahora sí, de todas maneras hay que sacar la mantita polar, la mantita de corderito, la frazada de tigre, dices. Bueno, abrigarse, cuidarse mucho, ¿no? Ya muchos incluso ya están con alergias, enfermándose con estos cambios de clima, a cuidarse, a reforzar ese sistema inmune, comiendo riquísimo, por supuesto, sigue provocándonos con el menú de hoy al 945-796-202 y por supuesto pidiendo tus canciones favoritas. Hola.
2: Hola, Radio Disney. Quisiera hacer un pedido. Ajá. La bachata de Manuel Turizo.
0: Muy bien. Gracias. No se diga más, aquí está para ti en Radio Disney Perú.

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0: creo que mañana sí voy a tener que traer sí o sí mi postre fit, porque ya a esta hora me provoca un café. Es que como almuerzo temprano, ustedes saben muy bien, a esta hora ya me provoca algo dulce, como este frío invierno. ¿Qué quieres de mí? Un cafecito, ¿no? Como algo dulce. Lo máximo. ¿Tú también estás con ese antojito? ¿O recién sales a almorzar? ¿Todavía no llegan los chicos del cole? ¿Vas a esperarlos? Bueno, hay mucha chamba hoy. Cuéntanos, ya sabes, quedamos súper atentos al 945-796-202. Manda tus saludos, pide tus canciones. Nosotros felices de escucharte aquí en Radio Disney Perú.
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0: Seguimos ahora esta media hora de música sin interrupciones.
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0: las 9 de la noche. Volvemos con 30 minutos de música sin cortes en Radio Disney Perú 94.3, la radio que te escucha.
1: Pensando por acá que ya debo cambiar las pijamas de verano ya para la de media estación de invierno. ¿Qué tal? ¿Cómo va todo? ¿Cómo va esta tarde de mitad de semana, de ombliguito de semana con la música de Radio Disney Perú?
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1: Muchas gracias por dejarnos tus saluditos. A ver, aquí tenemos por aquí. Hola, ¿cómo estás? Buenas tardes.
2: Hola, Radio Disney. Me llamo Carla, los escucho desde Los Olivos, aquí escuchándolos y recargando mis energías para culminar mi hora laboral. Después prepararé unos piqueos, ya que tendré una visita familiar.
1: Uy, qué rico, ¿no? Con sus piqueitos. Qué buena anfitriona. Eres Carlita, ¿eh? Lo máximo. Un besazo para ti. Hoy estamos de cumple. Cuéntanos, por favor, detalles.
3: Hola, Radio Disney. Yo le quería dejar un saludo por sus 15 años a mi amiga Valentina, de mi parte. Mi nombre es Sofía. Querida amiga, gracias por siempre estar conmigo y para ti espero que la pases muy bonito.
1: Qué lindo, 15 años Valentina, un besazo para ti, que estés pasando un día hermoso y que sean muchísimos años más de vida. Gracias por compartir con nosotros esta emoción, esta alegría y por dejarnos celebrar contigo tus 15 años con la radio que te escucha.
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0: Gracias, Belén.
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1: Hola Radio Disney. Me encantaría que programen la canción El amor de mi vida de María Becerra. Gracias Radio Disney.

0: La nena de Argentina estuvo hace poco en nuestro país, hace unos días nada más, acompañando a su gran amiga Tini en el show que dio aquí en nuestro país. Y sabemos que tanto las agendas de María, de Tini y también de Lola Índigo están muy apretadas, pero igual hay un fuerte rumor de que podrían lanzar un álbum colaborativo. Están esperando nada más el momento. Yo creo que sí, cuando uno quiere, hace lo imposible para darse tiempo para todo, a lo máximo. Así que seguramente en cualquier momento nos sorprenden. Y hablando de la nena de Argentina, nosotros tuvimos la oportunidad de preguntarle qué le diría a la María Becerra de sus inicios.
1: Más seguridad desde un principio, ¿viste? Yo al principio era demasiado tímida y con poco autoestima, ¿viste? Y como muy impulsiva también. Bueno, nada, una persona como medio desorientada, ¿viste? Y me tuve que ubicar mucho. Entonces, nada, como ir ya más segura de lo que soy, de lo que quiero desde un principio.
0: Uy, lo máximo. Y ahora sí, pues vemos que domina muy bien el escenario y no está bien retroceder un poquito en el tiempo, ¿no? Muchísimas gracias a la nena de Argentina y muchísimas gracias también a todos los hijos del padre de toda Iberoamérica, porque nos pone ya a bailar inmediatamente.

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0: te mandamos un beso. Ella es profesora, nos cuenta que no nos deja audio porque está un poco mal de la gargantita, igual ha tenido que ir a trabajar, así que está súper, súper resfriada. Le hemos recomendado lo que es para mí, lo que me funciona muchísimo a mí, un tecito de kion con bastante miel. Pero yo pienso que también, aparte de eso, descansar, tratar de no hablar en absoluto, ya. Así que un besazo para ti, recupérate. Y también para todos los que están pasando por esos procesos respiratorios, por este cambio de clima, a abrigarse, a cuidarse mucho. Y por supuesto, subir las energías con la música de Radio Dice Perú.
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0: Mi nombre es Marilei, mañana nos reencontramos 11 en punto de la mañana para que tú presentes tus tres canciones, sí, en el triple. Y a las 6 llega Diego, para no perder aquí en Radio Disney Perú.

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1: Hola Radio Disney, por favor, ¿me puedes poner la canción de las Golden, las guerreras?

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1: Hola Radio Disney, mi pedido es con otra de Cazú.

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1: Hola Radio Disney, me gustaría escuchar la canción Uno más Uno con Maluma y Kany García, gracias.
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y estás escuchando El Merengue de Manuel Turizo y Marshmello acá en Radio Disney Perú 94.3. ¿Cómo están, gente? ¿Qué tal? Yo soy Diego, voy a estar acompañándolos las próximas horas aquí. De hecho, hoy es miércoles 3 de junio y coincidentemente es el tercer día que estoy acompañándolos en este horario de 6 de la tarde. La verdad que soy muy contento de poder compartir con ustedes, pero más contento me pongo cuando me escriben al WhatsApp y me cuentan cómo les está yendo en el día. Así que no dejen de escribirme al WhatsApp de la radio, que es 945-796-202. Y cuéntame cómo te salieron en el día, si ya saliste de la chamba, o estás comenzando a trabajar de repente, o estás a mitad de jornada laboral, pero siempre acá nosotros acompañándote con la mejor música. Ahora los dejo con Pasos de Gigante de Bacilos, acá en Radio Disney Perú 94.3.

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0: Y te cantaba Bele acá en Radio Disney Perú 94.3. 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Ahora, he estado leyéndolos y bueno, escuchando sus audios desde el WhatsApp, lo cual me pone muy contento. Así que vamos con el primer audio de este horario. A ver, te escuchamos.
1: Hola Radio Disney, buenas tardes. Diego, acá, llegando a casa un poco cansadita y los estoy escuchando. Uy. ¿Me puedes complacer colocando la canción Corazón de Danny Ocean?
0: Por supuesto que te podemos complacer y acompañar con este temazo de Danny Ocean Corazón acá en Radio Disney 94.3.

Estás escuchando a La Bichota en Radio Disney 94.3. Y seguimos con la hora del regreso. Ustedes cuéntenme, ¿ya regresaron a casa o están saliendo recién de sus casas? ¿Cómo va? ¿Cómo va su ruta? Por ejemplo, yo salí a las 5 de la tarde de mi casa y ya medio que me agarró un poquito el tráfico por Paseo de la República. Cuéntame cómo va tu ruta. Hay mucho tráfico, ¿no? Igual siempre vamos a estar acompañándote desde aquí, desde la radio que te acompaña y la radio que te escucha. Por supuesto que sí. Los dejo con Lento de Julieta Venegas acá en Radio Disney Perú 94.3.

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0: Estás escuchando a los chicos de Morat acá en Radio Disney 94.3. Oigan, yo ya me he puesto contento. Me pongo contento cuando me escriben, cuando me van contando cómo va su día, como bien se los pedí al inicio del programa. Y bueno, acá tengo un mensaje de Nadia que nos escribe desde Magdalena. Vamos a escuchar a Nadia. ¡Hola, Nadia!
1: Hola, Radio Disney. Hola, Dieguito. ¿Cómo están? Les cuento que estoy dándole el último paso del día a mi perrita Blondie.
0: ¡Qué bonito!
1: Pero igual siempre escuchándolos. Les mando un abrazo y les quería pedir la canción Millones de Camilo.
0: Por supuesto que sí, te mandamos otro abrazo para ti y para Blondie. Oigan, qué importante es la gente que tiene esa conciencia animal, ¿no? Porque yo siento que ser papá de un perrito es una responsabilidad bastante grande, pero también bastante bonita. Así que te mandamos un saludo, Nadia, y aquí va Millones de Camilo para ti, acá en Radio Disney 94.3.